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7: Esta es la hora, 7 y 19 minutos.

7:23. Una de las canciones que recordamos, un soundtrack de película. ¿Te acuerdas de la canción? Bueno, la película Rocky, cuando se enfrenta al ruso, el gran Iván Drago. Este es el fondito musical, ¿sí o no? Buenazo, ¿ah? Y acá nosotros sí estamos listos en los primeros minutos en la edición del fin de semana, viernes 8. 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

Uno de los clásicos. Tremendo recuerdo. Lo mejor de los Fabulosos Cadillac nos trae su Manuel Santillán. Hoy en diferentes partes de la ciudad. Y más que todo también en diferentes entidades, instituciones educativas, han celebrado el Día de Mamá. Está bien, ¿ah? Sí, maestro. Hoy hemos estado en diferentes lugares. Ahí como moderador y maestro de ceremonia. Así es. Y mañana sábado hay harta chamba también, mi estimado. Como siempre, no, eso es bueno. 7:34. Vamos también a agradecer en este Día de Mamá. 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

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Lo mejor de la caja de Rock and Pop en esta edición del fin de semana. 7:35.

0: 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Esta es la hora. 7:54.
1: ¿Por qué estamos? Oye, ¿qué tal noche? El fin de semana. Excelente viernes. ¿Quiénes están de cumpleaños el día de hoy? Diciendo salud, compartiendo lo mejor de esta noche a través de la caja de Rock and Pop. Me escribe, me dicen, amigo Rudy, buenas. Quiero que envíe saludos para todas las madres del Perú. Bueno, especial para todas las madres de Iquitos. Y por supuesto para mi esposa, y saqué la nota para Karina. Este saludo va de parte, en la nota dice, de parte mío. Y de mis hijos, ahí está Iracema, Carol, Axel y también está Steven. Disfrutando de la radio a esta hora. Oye, gracias, ¿ah? Hola, buenas noches. Saludos para mi amorcito Gary, de parte de su rabiosita hermosa. Está trabajando.

chambeando el hombre, ¿eh? Ahí el carrito de placa 797, Transportes del Gran Amazonas. A ver, más saludos también que van ingresando para Lucho. Jean-Pierre Tapullima. Amigo Rudy, manda saludos para Luchito el Zapote. Mira lo que dice. Oh, muy fuerte es eso. Así que ya lo sabes, puedes escribirnos vía el WhatsApp de la radio al 965673668. 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Ya estamos en los minutos finales con lo mejor de la caja de rock and pop. Esta secuencia de lunes a viernes de 7 a 8 de la noche. Así que nos quedamos junto a ti hasta las 10. ¿Qué tal fin de semana? Lo mejor de The Cure. Nos regala este éxito.

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8:35. Son de Duque. Tú no me valoraste. Algunos se han retornando, saliendo de la chamba. Ya estás en el carrito. O de repente el motocar. O en tu unidad móvil, en tu motito. Pero escuchándonos a través de los auriculares. ¡Qué chévere! A ver, por acá también me escriben. Me dicen, amigo, buenas. Manda saludos para Giancarlos. Disfrutando en la radio. Alias El Mudo. Y para el patrón Adrián. Estamos por acá por el sector de calle Las Magnas, número 15, con 3 de octubre. Qué bueno, gracias, ¿eh? A ver, por acá también me escribe, me dicen, chico guapo. Saludos para toda la gente del sector de la calle Amazonas, número 2. In 2, dice, ¿no? Recreo Restaurant. Saludos para Roby, está Heiner, el Chato Henry y para nuestro amigo Manuel Bidón. En Abelardo Quiñones, kilómetro 4.5. Saludos también para el gran DJ Láser, compartiendo lo mejor de la radio, ahí en casita, en familia, a esta hora como todos los días. Y los domingos. De 9 a 12, DJ Láser. Lo mejor de las mezclas del fin de semana. Y mañana nos toca hacer móvil con DJ Láser, ¿eh? Vamos a premiar tu sintonía. 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

Como dice, lo mejor del reggaetón, Daddy Yankee. ¿Qué tal juego? Ingresamos ya a las 9 de la noche con 9 minutos. 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Por acá me estaban pidiendo esta canción, ¿ah? ¿Eh? Son las 9 con 10 minutos. Último 60 de programa.

esa vueltecita, ese movimiento sensual, recordando la voz del gran Johnny Orozco y el grupo Néctar. Esa cervecita y ron, pues era. 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Y un saludo tremendo para toda esa clientela que a esta hora de la noche está diciendo salud en la zona de Punchana. Ingresamos a las 9 de la noche con 23 minutos. A ver, vamos a cumplir con los saludos que están ingresando a través del WhatsApp de la radio.

Por acá, mi estimado James, a ver qué dice. Amigo, buenas. Saludos para papá del señor Edison. Mamita, la señora Liz. Ahí está la familia Dawa Chávez. En la zona de Tupac. Saludos para Jesse. Dice, están disfrutando en familia. Lo mejor de su cena. Y están ahí acompañándose en la radio. Son las 9:24. Junto a ti hasta las 10. Qué rico viernes, ¿ah? ¿Eh?

Oye, de tiempo es esta canción, ¿eh? El baile de la cocotera. Ya estamos en la parte final en la edición de hoy. ¿Qué tal viernes, ah? Viernes 8 de mayo. ¿Cuántos están de cumpleaños el día de hoy? Desde aquí, qué chévere. Le están pasando, le están disfrutando. En sintonía de la familia. Y diciendo salud. Compartiendo lo mejor de estas canciones. Saludos también para Adelita. Por acá mis amigos Rudy. Envía saludos para el amor de mi vida. Ahí está para Janis. De parte de Rodrigo. En la urbanización Río Mar, ahí están sintonizando la radio. Hola amigo, buenas, saludos también para papá Michel. Por acá también está Natalia, Jimena, al igual también para la tía Cristina. Y también para la sobrina Elizabeth en la zona de Rumococha. Por si acaso, mañana estaremos de retorno a partir de las 6 de la mañana con Ídolos Insuperables. Que tengas un lindo viernes, ¿eh? Y siga con nosotros.

De retirarnos, por acá me escribe, me dice Rudy, envía saludos para los chicos de la Ruta 21. Acá estamos jugando vóley en la zona del Aptao, cuadra 14. Siempre haciendo deportes, ahí está Pierina. Saludos también para Sandro, Valeria, Carlitos, Nayeli, tanto para Yasmín, también está Francis. Oye, qué bueno, así que un saludo tremendo para todos los chicos de Ruta 21. Están jugando su partito de vóley en la zona de Aptao, cuadra 14. Para todos ustedes, amigos, qué bueno, gracias por estar con la radio en esta noche del fin de semana.

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0: Ingresamos ya a las 6 de la mañana, ya con 11 minutos. Ricardo Montaner da inicio a lo mejor de esta mañana con tu secuencia. Ya estamos al aire, lo mejor de Ídolos Insuperables. Vía los 103.5 y la señal insuperable, nuestra señal que te acompaña, nuestra señal que siempre está a tu lado, y en este programa especial que vamos a tener el día de hoy. A un día para la celebración por el Día de Mamá, este programa dedicado para todas las mamitas lindas. Estamos ingresando a las 6 de la mañana con 12 minutos. Hoy así, 6 ya con 12. Nosotros sí estamos en la cabina como todas las mañanas de los sábados. Celebramos mañana el Día de Mamá, porque es la estrella que guía nuestro camino día a día.
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0: Claro, mamita, con ese amor incondicional, ese regalo más grande que uno pues ha recibido en este mundo de nuestra vida. Aquí estamos. Buenos días, madrecita linda, usted ceñito, que ya está con la radio a partir de estos momentos. Y te invito para que nos acompañes en nuestra cita musical en la edición de hoy sábado. Hermosos recuerdos, maravillosas baladas, grandes momentos.

0: de los éxitos. Lo mejor de Salvatore Adamo. Como dice la canción, es mi vida. Y por acá también ya empiezan a ingresar los primeros saludos a través del WhatsApp de la radio. Me dicen, amigo Rudy, buenos días. Feliz día para todas las mamitas, que mañana es su día especial. Y por adelantado, queremos también enviar un saludo para todas las madrecitas del comedor Onda. Oye, un saludo tremendo para todas las mamis del comedor Onda. Dice acá, está Anita, está Dalia, Kelly, Kelita, ¿no? También está Liz, Olga, tanto como Casia, Licelia y Giovanna. Ahí está Giovanita. Nuestros amigos sean disfrutando lo mejor de este día especial.
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0: Y por acá también nuestros oyentes, fieles oyentes, porque siempre nos escriben los sábados, de la clínica de hemodiálisis Arabella. Ahí está las licenciadas Daniela, Paulina, tanto también como Jaimito. Y para todas las enfermeras, Liz, Yermelita, Tedir, Patti, Lucelia. Por acá también está Milagros, el hombre chamba, el gran John Marchán.
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0: 6 de la mañana con 22 minutos. Definitivamente la sinceridad es muy importante, especialmente con gente de tu entorno. Es importante ser sincero, básicamente, especialmente en una relación. No temas revelar tus sentimientos a tu pareja, porque es la persona más cercana que tú tienes. Por eso siempre decimos, en una relación lo que existe

0: lo que se, bueno, que siempre tiene que darse es la confianza, mucha comunicación y esa entrega tremenda entre los dos, ¿no? 6 de la mañana con 23 minutos. Por acá me están pidiendo Cabellitos de mi madre, de Carmencita Lara.
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0: Claro, celebramos el día de mamá. Mañana domingo, segundo domingo de mayo. Y en la radio hay muchos, muchos regalos durante la programación, tanto el día de hoy y también el día de mañana, por esta celebración bonita del día de mamá. 6:24. Buenos días. Gracias por estar con nosotros.

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0: uno de los tantos temas de Marco Antonio Solís. Porque tú eres mi eterno amor secreto. 6 ya con 33 minutos. Qué rápido, ¿no? 6 de la mañana con 33. Saludos, dice acá, para mi mamita Alicia Nina Ramos y para mi tía también, la señora Araceli, que son las personitas que más amo, de parte de Sonia Luna. Ahí está nuestra amiga, la señora Sonia Luna, disfrutando ya de la radio en estos momentos. Agradecido, ¿no? Así como todos ustedes también, a partir de esta, bueno, de esta hora de la mañana, todos los sábados, te acompañamos con lo mejor de las baladas en este programa especial por el Día de Mamá. Hola amigo, buenos días, saludos para mamita, ahí está la señora Miguelina, este es en el sector de Ollanta Humala, Santo Tomás, de parte de su hijo Gino Rivas, y también de, y para mi señora Mónica Souza. Desde Tabatinga, Brasil, estamos sintonizando la radio desde temprano a través del internet. Qué lindo, gracias. Amigo Rudy, buenos días. Saludos para mis padres, Patricia Marichi Guimaraes, para Jorge Luis, de parte de Jervis, que me encuentro en la República de Argentina, Buenos Aires. Un fuerte abrazo para ellos y por el Día de las Mamitas, que no puedo estar con ella, pero desde aquí mi saludo tremendo a la distancia. Ahí está el gran Jervis. A ver, por acá también me siguen escribiendo. ¿Cómo estamos? Buenos días. Quiero que mande saludos el día, ese día está cumpliendo un año más de vida. La persona que siempre comparto todos mis días, mi pareja Alejandra Alvarado, de parte de Freddy Cortés. Más tarde me dice que van a estar celebrando por su día. Y mañana, el Día de la Madre, también, ¿no? Este es en el asentamiento humano Flor de María, kilómetro 7 de la carretera Iquitos Nauta.
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0: Otro saludo también que vi ingresando. Hola, buenos días, soy Sara. Quiero que mandes saludos también para mis hijos Fabricio, Gabriel, Jacob. Por acá está Valentino. Y para mi amor, ahí está Oscar. Y para mis primos, Melesio, Diana. Y para la bebita Sonju, que estamos en el sector de la calle Selva con Camelias. Un beso inmenso al cielo. Para mi mamita, la señora Sara, que hace 27 años ya lo perdí. Ya mamá ya no está contigo. Pero tu amor a tu mamita será por siempre, será ese amor eterno. Ese amor, esa sabiduría, siempre que te acompaña, aunque no esté físicamente, pero ella sabe que siempre piensas en esa persona especial, quien te trajo al mundo, que es tu mamita. A ver, otro saludo, buenos días, sintonizando acá desde el mercado de la Agricobán. Te saluda don Jorquito Lachi, para saludar también para todas las mamitas de este centro de abastos. Especialmente dice acá para la nota, bueno, en la nota, para mi amorcito Manuelita Zaguiray y para mi mamita Lidia Manamá Pizango. Oye, gracias a la gente que está ahí en el mercado del Agricobán. Buena, Jorquito Lachi.

Y por acá bailando, estamos zapateando al estilo de Dina Paucar. Hermosa canción dedicada para todas las madrecitas. Definitivamente toda persona tiene derecho a cambiar en la vida. Y si tú quieres hacer cambio, comienza por ti mismo. Claro, comienza en tu entorno. Es bueno también nosotros rodearnos de gente positiva, de personas optimistas que te animen a concretar tus objetivos. Y eso es bueno, si tú quieres salir adelante, depende de ti. Y cuando tienes el apoyo de tus padres, pues en buena hora. De verdad, ¿ah? 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Son cantidad los saludos que están llegando para saludar por el día de mamita. A ver, por acá me dice Rudy, buenos días. Somos seguidores hinchas de la radio con estas baladitas maravillosas. Quiero que mandes saludos también desde la panadería Arpan. Ahí está Valdolomero, Renato, Moisés, Aníbal, está Brigitte y la más bella cajera, Rosemary. Nuestros amigos de panadería Arpan. Por acá me dicen Rudicito, buenos días. Saludos para mi madrecita linda. Decirle que la quiero mucho, muchísimo, a la señora Marlene Guamán, de parte de su hija. A ver, más saludos a mí que van ingresando. Buenos días. Bueno, para toda la familia, para la señora Noemí Guevara Pérez, que está cumpliendo años. Está cumpliendo años el día de hoy y está con Loreto Insuperable. Qué lindo, felicidades para Noemí Guevara Pérez, que hoy está de santo.

cómo no saludar también a la familia Lanaro y también para la señora Lucila Rengifo Guamán, sintonizando desde temprano por la zona de Secada Viñeta en la zona sur. Por acá también me dicen Rudy, buenos días. Quiero que mande saludos al cielo para mi mamita Rosalía Tuesta, viuda de Torrejón. Ya son 15 años. Ella ya no está con sus hijos. Y para mi tía Yolanda Tuesta Bancho, que ella queda el reflejo de madrecita. Un beso tremendo para todas las mamitas. Y además es la madrecita más bella, esa que la nota. A nombre de mis hermanos, hoy un saludo tremendo. Un abrazo para mi gran amigo, ahí está el gatito, Agustito Torrejón. Un gran saludo para mi gran amigo Agustito Torrejón, celebrando, bueno, por acá ya adelantando la celebración por el Día de Mamá. Y envío un saludo muy lindo, que ya 15 años su mamita ya no está con él, pero está en la mente, está en el corazón, y ese reflejo inmenso que nadie lo saca. ¿Quién no se acuerda de mamita cuando nosotros éramos pequeños? Y más aún, de repente, si mamá ya no está a tu lado. Pero ella es la luz que te ilumina tu día a día. Y mamá, donde se encuentra, está contenta porque a ti te ve feliz. Y eso es importante.

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Vamos a levantarse, ¿eh? ¿Sabes que yo quiero? Aún todavía en la camita. Oye, despierta. 7 de la mañana, ya con 6 minutos. Uno de los grandes, la voz de Django. ¿Está bien? Cuando quieras y donde quieras. Está bueno, ¿eh? Oye, un saludo tremendo para Sueli Sandoval Valera. Un saludo tremendo para ella, para Sueli Sandoval Valera, de parte mamita, la señora Yanitza, y de su papito, mi gran amigo. Ahí está nuestro amigo Humberto. Desde aquí le hacen llegar un saludo tremendo para su hija, para Sueli Sandoval Valera, ya que el día de hoy está cumpliendo 15 años.

Qué maravilloso, 15 años, a veces nos imaginamos ver a nuestros hijos como un abrir y cerrar de ojos en nuestros brazos, van creciendo y hoy por hoy, imagínate, ya todos jovencitos, toda una señorita, pero así son los hijos, ¿no? Y desde aquí un saludo especial para nuestra amiga Sueli Sandoval Valera, que hoy está cumpliendo 15 años a nombre de mamá Yanixa y papá Humberto. Ahí está nuestro amigo Humbertito. Y hoy vamos a estar con ellos en horas de la noche en la celebración de estos 15 años. Y ahí nosotros vamos a estar en esta celebración como maestros de ceremonia. Desde aquí nuestro saludo especial para la quinceañera y para sus papás, nuestros grandes amigos, que hoy por la noche vamos a celebrar y compartir ese día especial. Y ahí vamos a tener la oportunidad de dirigir la ceremonia. 7 de la mañana ya. Son las 7 de la mañana con 8.

Amigos, de hoy por la noche vamos a celebrar y compartir ese día especial y ahí vamos a tener la oportunidad de dirigir la ceremonia. 7 de la mañana ya. Son las 7 de la mañana con 8.

0: con el fin de darle a sus hijos. ¿O no es así, madrecita linda? Tú que estás escuchando la radio. Son las cosas que se viven hoy en día. Las mamitas se vuelven mujeres, mujeres fuertes, con tal de superar cualquier obstáculo. A veces muchas mamás no duermen si su hijo no llega a casa. Pero también nosotros como hijos hay que reconocer ese esfuerzo y esa preocupación también que mamá tiene por ustedes. Pero algunos son desobedientes. No llegan al día siguiente recién. No, eso no se hace, pues. Y nosotros como hijos tenemos que estar agradecidos de todo corazón por esa mamita luchadora, que es una mujer que nunca se rinde, que enfrenta cada obstáculo con esa valentía. Y eso a nosotros nos enseña a salir adelante, porque mamá siempre nos refleja ese amor verdadero que demuestra con hechos, no con palabras. A esa madrecita insuperable que siempre está sintonizando la radio, desde aquí nuestro saludo cordial y especial. Y gracias, ¿eh? Tengo cantidad de saludos que están llegando. A ver, pásame. Por acá me dice Rudy, buenos días. Saludos muy especiales para la licenciada en enfermería, que ella es mamacita y está en sintonía de la radio en casita, descansando. Saludos de parte de su amigo Pablito. Y un saludo también especial para la enfermera Marita.
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0: Que está sintonizando la radio. Y un feliz día de la madre Marita, la más bonita, dice acá en la nota. A ver, vamos a cumplir. Siguen llegando más de 70 saludos, tengo acá. Vamos a ir por bloques, no se preocupen. Un abrazo lleno de bendiciones para todas las mamitas en su día. Atentamente, el gran Bitocho.
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0: Esta vez sí está sintonizando desde nuestra ciudad de Iquitos. Buena, el gran Bitocho. Amigo, buenos días. Saludos para mi mamita, la más hermosa, la señora Marta Luz, que un día 4 de mayo nos deja un inmenso dolor, pero siempre vivirá en nuestros corazones, de parte de su hija Maide Vela y de sus nietos y bisnietos. Yo acá, Rudy, escuchando la radio, y esta emisora realmente me gusta porque ponen canciones maravillosas que nos dan cosas buenas en cuestión de tanto información, buena música, buenos programas. Oye, gracias, ¿eh? Así que un saludo desde el cielo. Abrazos para mi mamá. Así que un saludo para mi amiga Maide Vela, que está sintonizando la radio a esta hora de la mañana. Amigo, buenos días. Saludo de cumpleaños para Carlos Eduardo Pérez Sandoval, de parte de su mamá. Felicidades. Estamos en participación cuadra 12. Quiero que mande saludos también para mamita Celia Pérez y el caserío Filadelfia, Río Manetí, de parte de... y también para todas las madres de esa zona por el Día de Mamá, ¿no? Gracias por estar ahí sintonizando. De parte de Jessica Brunella, Sebastián, Valentina, Aarón y Azumi. Somos hinchas número uno de la radio. Saludos para mi mamita Trinidad Seferino. Ahí está la señora Trinidad Seferino. Por el Día de las Madrecitas, un saludo tremendo, un saludo especial que están compartiendo la radio. De parte de su hijo Robin y Diego. Ah, me están pidiendo también la canción.
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0: Ah,
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0: Esa canción está buena, ¿ah? Ya, ya lo ponemos un ratito, no te preocupes. Ya viene, ya viene. Son muchos los pedidos musicales que por acá nos están solicitando a esta hora de la mañana.

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2: Es la hora 7:19.

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2: Esta es la hora, 7:22.

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En esta programación especial por el Día de Mamá. Amigo Rudy, buenos días. Saludos también para mi esposa. Ahí está Melissa, para mis hijos Calexi, está Keisa, Cleisa, ¿no? Y también para mis hermanas, mamitas, en nuestra bella ciudad. Ahí está Dianita, Julie, Lili y para mamita Isaura en el cielo. De parte de Miguelito Encinas, que es hincha número uno de la radio y nos está escuchando vía internet desde la ciudad de Lima. Y el hombre está yendo rumbo a su centro de labores. Por acá me dice también Rudy, envía saludos. Hoy un saludo tremendo para mi gran amigo Roger Gianfranco Cerrón Ochavano. Y envía saludos también para su amigo de Nicaragua, Christopher Meléndez. Meléndez Escobar. Ahí está el demonio. Me dice que nos escucha vía internet desde Murcia, España. Saludo para Roger Gianfranco Cerrón Ochavano. Nuestro gran amigo sintonizando la radio vía internet. Ahí en Murcia, España. Saludos también para el gran Ronnie Lavi. Los Lirios, sector de Versalles. Ahí están sintonizando la radio a esta hora de la mañana. Acá también me dice mi amigo Agustito Torrejón, envío un saludo para su tía Yolandita Tuesta Bancho, que está en sintonía en la radio. Quisiera nacer de nuevo. Oye, me estaban pidiendo la canción de Carmencita Lara, esta canción, ¿no? Claro, lindos éxitos para poder recordar por este día especial, por el Día de Mamá. A ver, saludos también a la familia Piña Vilches, para la señora Luz Piña, calle Arequipa, cuadra 11, sintonizando la radio, es hora. A ver, más saludos también vamos a cumplir. Buenos días, saludos para mamá, la señora Lina Jaramillo, de parte de sus hijos, especialmente de parte de Willy Nájar, desde la zona de Bellavista, Nanay, al costado de la Marina Turística. A ver, más saludos a mí que van llegando. Pásame por acá, mi estimado. A ver, ¿quiénes están por acá? Amigo Rudy, buenos días. Un saludo hasta el cielo para mamita Aida García. Ya son 5 meses de su descanso eterno. Y este saludo de parte de su hijo Roberto, de su nuera Cintia, de sus nietos Giovanni y Adriana. Cabellos blancos. Un beso grande hasta el cielo. Los de mi madre. Gracias por estar con nosotros, ahí nuestro gran amigo, sintonizando en familia. Por acá también me dice para saludar, para hacer a Natividad Pinedo Celis y para Andy María y también para Galileo.

Dice que está el lobo de Estebanillal sintonizando la radio. Hola, buenos días. Un saludo también para mi mamita que está en el cielo. Va a cumplir 21 años, que ya no está con nosotros. Ella se llamaba en vida Flor de María Chumbe. Para ella, un fuerte abrazo de todas nosotras, sus hijas, Yoleni, Marisol, Mireila, Elma y también sus nietas, que le desean feliz día, mamita. Y nosotros como hijos tenemos que estar muy agradecidos. Gracias, mamá, por ser esa mamá valiente y decidida del mundo, invencible ante la vida y guerrera por tus hijos. Gracias por hacernos crecer, por defendernos, pero siempre dando ese apoyo y ese amor infinito. Una madre es el símbolo único que nadie lo puede igualar, ¿sí o no? Y más aún, de repente, si mamita ya no está contigo por cosas de la vida, pero está contenta al lado de papá Dios, pero ella, donde esté, se encuentra contenta de ver a sus hijos felices. A ver, quiero llegar también. Buenos días, Rudy. Saludos para, dice acá, mis tías, las hermanas Moreno, para Amelia, Teresa, Rosaura y para mi tía Yolanda Moreno. Hace 3 meses que perdí a mi mamá. Ella es el reflejo de mami Berta Moreno. Besos infinitos hasta el cielo. De parte de su sobrina Deli Sanda. Las quiero mucho. Feliz día para todas las madres del mundo. Gracias por estar con nosotros, sintonizando lo mejor de esta mañana. Por acá también para todas las madrecitas hermosas de la calle Jerusalén. Especial para mi esposa Zoila Parano. Buena, Zoilita Parano. Para nuestro amigo Edgar Góngora. Amigo Rudy, saludos para mi mamita, la señora Milena, desde la base de Bretaña. Ahí están sintonizando la radio. Ahí está mi gran amigo Edgar Góngora, compartiendo lo mejor de esta mañana. La familia Mesa Quintana, para mamita Lucero Ofelia Mesa, de parte de su nieta Alison de Jesús. Hola, buenos días. Saludos para mamita María López Ríos. Desearle un feliz día de mamá. Hoy te celebro con todo mi corazón, aunque sientas un gran, aunque sientas una gran nostalgia por la ausencia de tu papá, que hoy cumple un año ya que no está con nosotros. Pero de todas maneras, gracias por estar con la radio y sintonizando lo mejor de este día especial.

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7 de la mañana, ya con 45 minutos, la voz de Leo Dan, a la sombra de mamá. ¿Qué tal programa que tenemos el día de hoy, ah? Cantidad de saludos. Nuestros oyentes disfrutan lo mejor de esta mañana. Tremendo fin de semana. En esta vida, el único ser humano que se puede confiar es en nuestra madre. Yo pienso que hoy es un día especial, no solamente el día de hoy, sino todos los días. Desde aquí un beso para esa mamita que al levantarse dile te quiero mucho. Claro, le reconoces obviamente que es una verdadera mamita. Y este día especial que va a ser mañana, obviamente le deseamos todo lo mejor. Por acá también están ingresando cantidad de saludos. A ver, me dicen Rudy, buenos días, si puedes saludar a esta hora de la mañana. Sí, claro que sí. Son las 7:46 minutos. Saludos para mamita que está sintonizando la radio. Para mamita, la señora Isabel del Carmen. Y para mis abuelitas, las hermosas Amelia y Dorita, que son lo mejor que tengo mientras tenemos sanas y vivas. Los amo. Los amo mucho con la bendición de Dios. Y también dice aquí en la nota para mis hermanas Loyola y Bianca. Cabellos blancos. Les deseo un feliz día y las madres. De parte de Taylí. A ver, vamos a cumplir también con más saludos. Dice, hola, buenos días Rudy, saludos para la mamita hermosa Larita. Gracias por ser nuestra fortaleza y ejemplo que nunca se olvida. Obviamente uno como hijos, ¿no? Desde acá siempre, mamita linda, te queremos. Ahí me miraba cuando partí. Saludos especiales acá para mamita, la señora Elena Díaz Hidalgo, de su hijo Robert Flores. Mañana estaré haciendo entrega de su regalo, obviamente su regalo correspondiente. Saludos también para todos los chicos de Portales, producción, área de cocina. Ahí están los chicos de Portales, la gente de producción, área de cocina, que están ahí trabajando ya, sintonizando la radio. A ver, por acá también me escriben, me dicen, amigo Rudy, si pueden saludarnos para la señora Mercedes del Pilar Chota Macedo, que es una fiel oyente de la radio. Este es en el pasaje Fátima, altura de la cuadra 13 del sector de la calle Arica. A ver, por acá también me dice mi amigo, hola Rudy, buenos días, saludo a mi mamita, para mi mamita en especial, que... Ah, saludos para todas las mamitas, en especial para una que está allá en el cielo, mi viejita linda, la señora Exil.

Mira, que me cuida desde allá y para mi amor de mi vida, Tania Paredes, de parte de Gabrielito. Un saludo para mi amigo Gabrielito Hidalgo, sintonizando la radio a esta hora de la mañana, sector de San Antonio. Siempre con Loreto Insuperable. A ver, otro saludo también que ingresa para mamita, la señora Mari y Suiza, y para la suegra Isabel y toda la familia Flores Pinedo en ese día especial por el Día de la Madre. Saludos de parte de Giancarlos y muchas bendiciones. Otro saludo también para Gildis y para la hermana Tracy Maca y para la hermana Rubí. Ahí está Rubicita. Amiguito, buenos días. Saludos para mi mamita Luisa Tina Jaramillo y para mi esposa Brisa del Águila, de parte de Ramiro, el único desde Lima. Estoy sintonizando desde Chorrillo, San Genaro. Ahí también está sintonizando la radio, mi amigo. Saludos para mamita Estelita, que está allá en el cielo y ya nos dejó hace 6 meses, de parte de su hija Brenda, su esposo Wilfredo, su yerno Darby y sus nietos, Brady, está Karin. Un abrazo muy fuerte y un beso inmenso, que está allá en el reino de los cielos. Mamita es el ser único, ¿no? Es el símbolo único que nadie después lo puede igualar. Un saludo también para todas las madrecitas. Nuestro saludo tremendo para todas las mamás de los mercados que nos escuchan esta hora en la mañana. Esa madre trabajadora, luchadora. Desde aquí nuestro reconocimiento y un saludo tremendo a las madres campesinas que se levantan temprano para dar lo mejor también para los hijos. Tú que de repente nos escuchas, que estás por la zona de la ribera, te levantas tempranito. Desde aquí nuestro reconocimiento y saludo especial. Hola, buenos días. Saludo desde el cielo para mi madrecita Isabel Correa Chota, de parte de todos sus hijos. Saludos también acá para mis tías Elia Meléndez y para la tía Ana Meléndez Guevara, en zona baja de Belén, Girón, Italia. El saludito va también de su sobrino Rui, de parte desde Puente Piedra, Lima, que está ya yendo rumbo a su centro de labores. Solo 10 minutos. Estamos ingresando ya a las 8 de la mañana. Aún seguimos disfrutando. Buenos temas. Hermosos recuerdos.

0: Y por acá nosotros disfrutamos lo mejor de esta mañana, recordando con estas hermosas canciones. Hay que reconocer que las madres son las figuras más importantes en nuestro desarrollo. Están con nosotros desde el mismo instante que tenemos vida y nos tienen en sus brazos cuando llegamos al mundo. La primera persona que miramos son nuestras mamás, ¿sí o no? Y desde aquí nuestro saludo tremendo para todas esas madrecitas lindas de la casa de segunda mano, ahí en Tacorita. Hoy un saludo tremendo para mis amigos que están sintonizando la radio. Saludos para el gran Microchip. Y también envía saludos para su mamita que está en Lima, la señora Bertita Marina. Un saludo tremendo entonces para nuestra amiga, la señora Bertita Marina Guerra, viuda de López, en la capital, de parte de su hijo Leoncio y también Lucio y el gran Miki Ayambo. Nuestros saludos de la casa de segunda mano, ahí la gente de Tacorita, nuestros amigos en el interior número 26. Ahí está la gente de Tacorita. Un saludo para nuestros amigos de Electrocel. ¿Tienes problemas con tu equipo celular? Ahí están nuestros amigos, ¿ah? ¿Eh? Ahí también está Microchip, disfrutando lo mejor de esta mañana. Y a veces también los hijos olvidamos lo sacrificado que fue nuestras madres. Y es importante darle todo lo mejor de nosotros. Si tu mamita ya no está a tu lado, es algo duro, ¿no? Pero lo importante es donde ella se encuentra. Tú tienes que demostrar que tú eres un gran hijo, para que ella esté feliz, para que ella esté feliz al lado de papá Dios. Sigue ingresando más saludos a esta hora de la mañana. A ver qué tengo por acá. Ya sobrepaso a los 100 saludos, pero voy a cumplir poco a poco. Hola amigo, buenos días. Manda saludos para mis tías Elena Meléndez y para mi tía Anita en la zona baja de Belén, Girón Italia. Saludito va de parte del sobrino Rui de este Puente Piedra, la gente que está en la ciudad de Lima. Amigo Rudy, buenos días. Envía saludos de cumpleaños para mi hija Kaori Ruiz, de parte de toda la familia que le queremos en especial, de parte de su mamita Jenny Morales, desde el cercado de Lima. Agradecido por este saludo, amigo. No, gracias a ustedes por estar con nosotros. Saludos para mi mamita linda, que la amo mucho, la señora Elvia. Eres la madre más buena. Con estas canciones nos da ganas de hacer un salud con tu mamita. Claro, ahí la reina del hogar. Y hay que visitar el Escorpión Chelero el día de hoy, ¿eh? De Piura 281 en la zona de Punchana. Amigo Rudy, buenos días. Saludos también para mi suegra Yerly Tangoa, que el día que... Ah, por el Día de la Madre. Y acá estamos a todo volumen, de parte de su nuera Beatriz. Saludos también para mamita Marujita por su día, y también para mis hermanas Flor, Natalie, está Lourdes, Joyce, Isabel y esas mamitas hermosas que la quiero mucho. Feliz día, mamita, para de parte de su hermana Beatriz. Les mando muchos saludos desde Santo Tomás. Ahí estoy con el programa.
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0: 8 de la mañana, ya con 7 minutos. Ya cerramos esta secuencia con esta canción para todas esas madrecitas solteras, trabajadoras, luchadoras, que dan lo mejor para sus hijos. Y sé que están en sintonía en la radio. Luego de esta canción ingresamos ya con Glass.

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2: Esta es la hora, 8:16.

0: Y este es uno de los éxitos, Los Gigantes del Vallenato. Como dice la canción, Madre, te amaré.
1: Que Dios bendiga todas.
0: 8 de la mañana con 21 minutos. Mi querida mamita, tú me inspiras la vida. Eres la mujer más increíble de esta tierra. A ver, algunos saludos a mí que van llegando a esta hora de la mañana. Justo quería saludar al figurete de Coyo y entra su llamada. ¿Cómo pues voy a leer el saludo? A ver, por acá también me escribe, me dicen hola, buenos días. Sintonizando la radio a esta hora de la mañana, como siempre. Quiero saludar también, me escriben por acá. Estoy escuchando desde tempranito en el sector de la calle Nauta, segunda cuadra. ¿Tú quieres tomar un rico desayuno? 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Mi amigo José, al lado de la esposa, los hijos, están trabajando desde tempranito, ¿ah? 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
0: A ver, por acá me dice Rudy, buenos días. Manda saludos para Blanquita. Está Estel. Estel dice acá, estoy leyendo de acuerdo a lo que me han escrito. Está Blanca, Estel, Mariola, Carmelita, está Madonna, Sandra. Saludos también para Freddy, Michelle. Ahí está nuestro amigo Collito, trabajando desde temprano. Ahí está Mariola, Blanca, Estel, Sandra, Madonna, Carmelita, Michelle, Maite y Freddy. Avenida Freire con Diego de Almagro. Ahí está la gente de Z Motors. Está trabajando ahí nuestro amigo Collito, sintonizando la radio desde temprano. 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Y hablando de los chicos de Todo Cerámica y del Grupo Surfer, saludos a Grecia, está Georgina, Erika, saludos también para Ever, nuestro amigo Jorgito y Roberto. Ya viene tu canción, Los Caminos de la Vida, buen tema, buen tema. Saludos también para nuestro amigo Don José y para todos los chicos de Todo Cerámica y del Grupo Surfer. A ver, visa para saludar también para el carrito parrandero 743 Transporte Escuela, para el chofer Carlito Silva, el corazón de cristal, a todo volumen. Envía saludos también para mi abuelita, la señora Etelvina Pacaya, que mañana va a ser su cumpleaños y lo va a celebrar como debe ser. Pero en este caso, por acá me escribe, me dice amigo Rudy, saludos para la abuelita Etelvina Pacaya, que mañana es su cumpleaños, pero lo va a celebrar al lado de Papá Dios, porque ella ya está en el cielo, porque ya no está con nosotros. Atentamente, de nuestro amigo DJ Gaia. Para todas las mamitas que ya no están con nosotros, nuestros hijos, bueno, ustedes como hijos, están orgullosos de esa gran mamá que hoy por hoy ya no está con ustedes físicamente, pero sí está en la mente, en el corazón. Así que feliz día para todas las madres del Perú y el mundo. Y para mamita Rosa Nélida, que también están sintonizando la radio.
3: Dalia Marlene,

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1: Esta es la hora, 8:33.

0: Por acá me estaban pidiendo Los Caminos de la Vida.
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0: 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Hermosa canción, Los Caminos de la Vida. Un programa especial antesala al Día de Mamá. Siempre fuiste una madre admirable, no solo porque hiciste por nosotros, sino por esa valentía con lo que enfrentaste la vida sin perder nunca esa ternura de ser una gran mamá. Desde aquí también nuestro saludo tremendo para todas esas mamás. Por cosas de la vida, a veces uno actuamos de mala fe, ¿eh? ¿Por qué decimos eso? Porque hay mamitas que de repente cometen errores y hoy por hoy están privadas de su libertad. Nuestro saludo tremendo a todas esas mamás internas del penal. Momentos difíciles, yo sé que extrañan en estos días de celebración por el Día de Mamá al estar al lado de la familia en estas fechas. ¿O no es así? Se extraña, ¿sí o no? Y un saludo tremendo para todas esas madrecitas que nos sintonizan vía internet en diferentes ciudades y que a esta hora de la mañana están sintonizando la radio. Saludos para mi gran amigo Carlitos Peso, excelente periodista. Por acá me hice para enviar saludos. Amigo Rudy, saludos para mi amor de mi vida, la señora para mi señora madre, ahí está Delfina Villacorta Castillo, también para mis hermanas Zenit María, está Cruz Tatiana, Iris Sheila, y para mi hija que está en el cielo, Erika Melina y mi señora Edith Pilar Mori Mariño. Desde la avenida, bueno, estamos sintonizando la radio desde la avenida La Participación en la zona de San Juan.
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0: Ahí está mi amigo Carlitos Peso. 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Ahí, sector de calle Nauta, segunda cuadra.
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0: Amigo Rudy, envía saludos a mí para todas las madrecitas del Serenazgo, especialmente del grupo Bravo. Ahí está Yulisa. Gisela. Ahí está Gisela. Está Marixa. Janet. Está Margot. Está Carola. Y también está Lixia. Y todas las madrecitas del Serenazgo. Del grupo Bravo. Gisela, Marixa, Janex, Margot, Caroline, Lixia. Oye, gracias por estar sintonizando la radio, ¿eh? A ver, por acá también me escribe, me dice Rudy, envía saludos para mi madrecita, la señora Clarita Guamán Mesa, por el Día de las Madres, de parte de su vinchito. Este es en el sector de la calle 16 de Julio, en la zona de Belén. Ahí está mi amigo también, el gran Panchito Majipo, trabajando ahí en su taller de la Avenida del Ejército. A ver, más saludos también dice acá, especial para la mejor mamita del mundo, para mamá Dorita, ya que en estos momentos está a full sintonía en la radio, en compañía de su esposo Manuelito Flores. Y su engreído zorrito.com, que está sintonizándonos a todo volumen a esta hora. Saludos también para la madrecita Meriluz Díaz Rengifo, que ya es 25 años, que ya no está con nosotros, que ya falleció. El saludo va de todos sus hijos que se encuentran en la capital, en especial de parte de Gary, el chico fiel. Y para mi amorcito, dice acá, que pronto será mamá.

Saludos a mí para los amigos del taller de Parchados, Cachay, calle Buenos Aires con 2 de Mayo, Punchana, en Las Malvinas. Gracias por estar con la radio.

solo 10 minutos. Estamos ingresando ya a las 9 de la mañana. Tengo cantidad de saludos que sobrepasa ya los 100 saludos que están ingresando a esta hora a través del WhatsApp de la radio. Estamos tratando de cumplir

0: pedidos musicales también. Por acá me encargan saludos también para mamita Luz Rocío Vázquez Morey y para la señora Neri Alvarado Hacho. Y dice aquí en la nota para mis hijas Luz, Rocío y también María Inés, que son mamacitas, de parte de mi gran amigo Ricardito Coronado.
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0: A ver, más saludos a mí que van ingresando. Dice acá para mi querida madrecita, la señora María Luisa Cahuaza Hoyos. Así que un saludo para la señora María Luisa Cabaza Hoyos, de parte de su hija Cintia Caicedo. Decirle que le amo mucho, yo sin ella no sería nada. Acá siempre estamos sintonizando en la radio a todo volumen. Oye, gracias, ¿eh?

A ver, más saludos a mí que van ingresando. Me dicen saludos para mamita Lili allá en Lima, de parte de Susi, también sus nietos Junior, Valentino, Xiomara, tanto como Gael, y la nuera querida Jacqueline Ruiz. Vía internet se unen también al saludo Manuelito Dávila y Javier Obando. Hoy un saludo para amigo Javiercito Obando, sector de la calle Piura con Borja, ahí donde siempre nos vamos a hacer los cortes de cabello. Buena, mi amigo Javiercito Bando. Todos los vecinos del sector de Punchana. A ver, vamos a cumplir con los saludos que tenemos vía el WhatsApp de la radio. Mándale saludos también para mi madrecita linda, María Luisa Cabaza López, hincha de la radio, y también para mi hijita Cintia Caicedo Saldaña, siempre sintonizando Loreto Insuperable. San Antonio con Cusco. Por acá también me escribe, saludos para mamita Aide Azipali, está Lidia, Michelle, Cataleya, Isela, Carlos, Juanito, la familia Vargas Concepción, calle Los Laureles, Simón Bolívar, sector de San Juan. Estamos también desde la capital, saludos para mi hermosa madrecita Norita Marina, desearle un feliz día de la madre, de parte de su hijo Chinito Ryan. A ver, otro saludo también que va ingresando para mi madrecita Ranti Ramírez. ¿Qué dice acá? Romagnol, de parte de su hijo Ricky, Angie, Malú, está Angelina y Jimena, y los queremos mucho. Un beso y un abrazo por su día. ¿Cómo estamos, amigos? Sintonizando la radio a todo volumen para mi madrecita Marina Vázquez del Castillo, allá en la ciudad de Requena, de parte de su nieto querido Luis Felipe, que lo extraña mucho desde la ciudad de Lima, que pronto estará en su lado, engriéndole como se merece, ¿no? Éxitos y bendiciones, amigo. Es bonito también cuando nuestros padres hacen lo mejor para nosotros. Y cuando nosotros pues somos grandes, somos profesionales. Como siempre decimos, detrás de cada logro también hay una mamá orgullosa, pero está aplaudiendo en silencio. Qué lindo, ¿no? El amor de madre es un don divino dado por Dios para formar a los grandes y seres humanos. Gracias a mamita, hoy estamos donde estamos. Saludos para mamita Norma Yolanda, ahí en casita, sector de la calle Piura. Ahí está también la tía Adita. Saludos para mi hermana Maribelita, que también es mamá. Sintonizando la radio en el sector de Punchana. Ahí está la familia, mamita Normita, mi hermana Maribel, la tía Adita también, papá Segundo. Bueno, todos ahí en casa.

0: ¡Wow! 3 horas han pasado como si nada. Hemos ingresado a cabina, faltando minutos antes de las 6. Pero aquí nosotros, con la alegría de acompañarte en este programa especial Antesala el Día de Mamá. A ver, por acá también me escribe. Oye, un saludo para mi amiga, la gatita. Claro, ahí sintonizando la radio. Por acá me dice Ñaño lindo, saludos para la señora María Lourdes Vázquez Celis, que la amo muchísimo. Ella era padre y madre. Y desde aquí el saludo tremendo. Ahí está mi amiga la gatita, sintonizando la radio en familia a esta hora de la mañana en el sector de San Antonio. Qué chévere, ¿no? Y también para su suegra Inés de Dávila. De Dávila Ríos. Buena, mi amiga. Ahí está la gatita sintonizando todo volumen. Por acá también me escribe, me dice amigo Rudy, sintonizando la radio. Hoy un saludo tremendo para mi gran amigo Martín Capillo. Ahí está la señora, también es, la señora Lucy de Loaiza.
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0: Claro, ¿no? Mi amigo Martincito Capillo, su esposa, la señora Lucy de Loaiza.
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0: Sintonizando a todo volumen. Ahí también está el nieto Alexandro. Está la familia Capillo de Loaiza. Asentamiento humano nuevo, Bellavista Nanay. Oye, gracias, ¿ah? Para el gran Martín Capillo, sintonizando a todo volumen, esta hora de la mañana. Ya casi en los minutos finales.
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0: A nuestra mamita linda, gracias también por ser nuestro confidente, por escucharnos sin juzgar. Y por amarnos sin condiciones. Eso es nuestra mamá. Como siempre decimos, madre solo hay una y su amor es único e infinito. Por eso te quiero mucho, madrecita linda. Estoy orgulloso de tenerte a mi lado. Un saludo tremendo para mi mamita, la señora Norma Yolanda, ahí en casita. Y para mi hermana Maribelita, que también es mamá. Reitero el saludo para mi amiga la gatita, sector de San Antonio. Antes de despedirnos también, más saludos, dice acá, para las hermosas mamitas, Erika Hoyos, María Isabel Parano, y está también Hilda, Vanessa, María Tuanama, Brenda, también de parte de su sobrina, Zoilita. Hay que reconocer que sobrepasan los saludos, que me gustaría cumplir con todos. Tengo más de 180 saludos. Está bien, me disculpan a aquellos que no he podido saludar. Ya viene Llano Rojas para continuar la programación y él le va a seguir saludando a los saludos que de repente aún no salen. Amigo Rudy, buenos días. Envío un saludo inmenso al cielo para mi tía, por el Día de la Madre. Son 5 años que ella ya partió en este mundo. Doris Marichi Ferreira. Otro saludo también para mamita Zenaida Pérez Arévalo, de parte de sus hijos. Está Einer Caterín desde Lima, Santanita. Lo queremos mucho. Saludo muy especial para mi madre Consuelito. Dice acá mi hermana Jessie Lady, también para Sally, por el Día de la Madre. Pasen súper en unión de la familia. Dios los bendiga siempre. De parte de Jorgito del Castillo. Saludos para mi abuelita Edith, que está en el cielo. Muchos besos hasta el cielo de parte de su nieta Sayuri. Ya nos vamos despidiendo. Gracias por nosotros. Agradecido por estar siempre con la radio. Ya viene en unos momentos lo mejor del ranking de la semana. Dios mediante, estaremos de retorno el día lunes a partir de las 7 de la noche. Oye, viene Edwin Mafaldo para continuar con el ranking de la semana.

Mamita hermosa, te amo tanto que movería montañas por ti. Gracias por guiarme en la vida y por estar siempre ahí para mí. Gracias por escucharme, por ser mi confidente, sin juzgar y por amarme sin condiciones. Mamá, te doy las gracias por ser mi ángel de la guarda. Madre, solo hay una y el amor es único e infinito. Por eso a ti, mamita, te quiero decir que estoy orgulloso de tenerte a mi lado. Son algunas de las frases por el día de mamá que hoy, que mañana puedes brindarle y puedes decirle a mamita en su día. Hola, hola, mi gente. A nombre de Llano Rojas, yo soy Erwin Mafaldo, sí, papachito. Hoy te acompaño hasta el mediodía aquí en la programación. 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
2: Ya Maricucho está, me acompaña ahí con su cafecito, con su desayuno. Ya va a ser las coordinadoras el día de hoy, ¿verdad, tía Maricucha? Ah, tía, también, ahí nomás. Hoy vamos a compartir las mejores canciones de la semana, la lista de las 20 canciones más importantes. Junto a ti vamos a elegir la canción más importante de la semana, ¿ok? Pero también vas a tener la oportunidad el día de hoy de enviar el saludo para mamita en su día. En un ratito más vas a poder enviar tu audio saludos a través del WhatsApp de Radio Loreto. Por mientras por acá me dice muchos besos desde el cielo para mi querida y recordada mamá Carmen Libertad Espinosa de Moya. 5 años en el corazón y acompañando desde el cielo. De parte de su hija Bonnie, este día muy especial, siempre recordándola. Para mis tres amores, para Tadeo, para Benjamín y para Joel. Y mi motor y motivo de felicidad. Bien, saludos mi querida amiga. Saludo de cumpleaños para mi hijo Fabio Alexandro por sus 16 años. Que Dios le bendiga, le acompañe en el caminar. Saludos de parte de mamá Nuria, de parte de papá Osvaldo, sus hermanos Santiago, Rafaelita. Su salón de la promoción del 5º año B del Colegio MAC. De parte de los amigos, escuchando Radio Loreto, todas las familias Pajo. Full sintonía, Pajo y Suiza, ¿verdad? Un gran abrazo. Saludos para mis dos amores, para Lian Mateo Ramos Vázquez y Rita Allison. De parte de mamá Lady, escuchando siempre Loreto, insuperable número uno. Momento de presentar las 20 canciones más importantes de la semana, aquí en el ranking Loreto, insuperable número uno.

Por acá me dicen, saludo para mi mamá Carmelita, de parte de su hija Clara, escuchando Radio Loreto. ¡Feliz día, mamá! Activamos en estos momentos los audios saludos a través del WhatsApp 965-673668. Mándame un mensajito de audio que no sea muy extenso tampoco, ¿no? Hola, quiero mandar saludos para mi mamá que se llama Tal. Decirle que la amo muchísimo y que pase un feliz día de parte de. Envíame al toque para que tu mamita escuche de tu voz ese saludo especial para ella, ¿ok? Así celebramos, así compartimos este día tan especial del Día de Mamá. Audio saludos a través del WhatsApp 965673668.

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0: dije a mamá. Saludos para mamá. Tu audio saludo. Hola, mi nombre es Fulano de Tal y quiero mandar saludos para mi mamita en su día. Decirle que la amo mucho. Feliz día, mamá. Y su nombre, tu mamita. Este audio me envías a través del WhatsApp 965-6736-68.
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0: Bueno, hoy no vamos a leer ningún mensaje WhatsApp. Lo que tienes que hacer es enviar tú un audio con el saludo que quieras enviar a tu mamá por su día. Hoy no leemos ningún saludo, ¿eh? Tú haz el saludo a través de un mensaje de voz para tu mamita. Quiero mandar un saludo para mi mamita, Julián de Tal, que le quiero muchísimo. Feliz día de parte de tus hijos. Así envíame un mensajito, ¿ok? Claro, celebramos el día de mamá, pues, mi hermano. ¿Sí o no? Qué mejor si tu mamita escucha por tu propia voz ese saludo que le quieres realizar. Por ejemplo, vamos a escuchar un audio que me han enviado, ¿ok? A ver, escúchale, suéltalo, mi hermano.
1: Hola, amigo, buenos días.
0: ¿Qué tal, mi hermano?
1: Quiero mandar un saludo para mi mamá, Rosita Marichi Sánchez.
0: Rosita.
1: Que está en el cielo, hace 6 años que falleció. Quiero mandarle un saludo de parte de su hijo Luis Sousa.
0: Marichi. Gracias, Luchito. Gracias. A ti, mi hermano, a ti.
2: 14.

Mensajito audio, solo mensaje audio. Hoy no leo ningún mensaje. ¿Quieres enviar saludos para tu mami? Así lo tienes que hacer a través de un mensaje de voz al 965673668. Arrancamos la segunda hora aquí en el ranking.

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0: 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Ya lo sabes. Llegaron más audios. Ya Maricucho, estoy escuchando los audios, ¿no? Ay, no, Matías, tranquila. No le estoy prendiendo el micro, no se moleste. No le estoy prendiendo el micro, tía Maricucho. Bueno, vamos a escuchar entonces algunos audios que me están haciendo llegar por acá. Hoy no leemos ningún mensaje de texto. Tú realizas el mensaje audio y acá te lo soltamos para que mamita pueda escuchar, ¿ok? Vamos con el primer audio.
1: Quiero mandar un saludo para mi mamá, que es una morena de oro, súper bien bonita, mi hermosa. Ella es mi mundo, mi tesoro, la verdad. Qué lindo.
0: Para la mamá, la morena de oro, dijo, ¿no?
2: Se parece.
0: La mamá morena de oro. Otro mensajito WhatsApp, a ver, suéltalo, mi hermano.
3: Hola, amigo. Quiero mandar un saludo a todas las maricitas de Iquitos, en especial para mi señora Graciela Pachanaste. Estamos en participación, ¿cuál es 10?
0: ¿Participación cuál era 10?
2: Mi mamá.
0: Otro audio, tía Maricucha. Acá hay algunos que no. Muy largo, muy largo. Tienen que hacerlo un poquito más corto, ¿no, tía Maricucha? Perfecto. Igualito, sí, mi nombre es tal. Quiero mandar un saludo para mi mamita. Decirle que la amo mucho. Feliz día, mamá. Y su nombre de tu mamá, ¿ok?
2: Esa rosa.
0: Así lo tienes que hacer, así lo tienes que hacer.
2: Ese sol que brilla más.
0: Hoy es el gran tonazo. Celebrando a mamá en

0: escuchamos Búngalo de Pampa Chica. En esta gran serenata, mamá en su día. Armonía 10. Doño Centella. 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Una noche espectacular. Hoy desde las 9 de la noche. Ahí nos encontramos en los Búngalos de Pampa Chica.
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0: 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Tía Maricucha, llegaron más saludos audios, ¿verdad?
1: Sí,
0: muy bien, tía Maricucha. A ver, suéltalo, por favor, mi querido James. Primer saludo en este bloque.
2: Hola, soy Leti Flores Lozano. Hola, Leti. Quiero mandar un saludo para la mamá más hermosa, más trabajadora del mundo. Se llama Lucilita Lozano Alba.
0: ¿Lucilita? Oh, bien, ahí está, mamita Lucilita. Otro audio, mi querido James, suéltalo.
3: Saludos para mi mamá, Gabriela, que la amo mucho. Gabriela. Quiero que ella me da todito mis cosas y es tan bonita.
0: ¡Ah, qué bien! Otro audio, vamos, suéltalo.
4: Hola, amigo, buenos días.
0: ¿Qué tal, hermano?
4: Quiero saludarle a mi mamá que está en Trapoto, le queremos mucho. Y que Dios le bendiga siempre. Y a todas las mamás de Iquitos, bendiciones.
0: Oye, pero no pusiste el nombre de mamita. Pero bueno, para mamá que se encuentra en Tarapoto, lejos. A veces por diferentes motivos, ¿no? Otro audio saludo, vamos.
5: Buenos días, quiero mandar un saludo. ¿Para quién? Para mi abuelita Dorita, que ahora se encuentra cocinando. Uy. De parte de su nieta Donna y Amber.
0: Para la abuelita Dorita, entonces, saludos. Está preparando ya el almuerzo. Otro audio saludos.
6: Hola, buenos días. ¿Qué tal? Quiero mandar un saludo para mi mamá, la señora Olga, Mozambique Macaya, que vive en Bianca. Decía que la quiero mucho, yo y todas sus hijas y sus nietos.
0: Gracias, para mamita Olguita, entonces el saludo. Más audio saludos.
7: Quiero mandar un saludo muy especial para mi mamita Rocío y mi mamá Rosaura por el Día de las Madres, de parte de su nieta Erika Valentina y Dylan Gael.
0: Oh, bien, ahí están los nietos saludando a mamá, a la abuelita en su día. Otro audio saludo, suéltalo, mi querido James.
8: Un saludo para mi mamita Tania Paredes, que le quiero mucho de parte de Angelito y tal.
0: Mamá Tania, de parte de Angelito, va bien. Ahí están los audio saludos a través de la radio número uno, Loreto Insuperable.
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0: chicos, en la móvil. Recorriendo, por supuesto, toda la ciudad de Iquitos. En busca de una sola respuesta. Y escucho Radio Loreto, insuperable número uno. Ahí está el gran Rudy Rengifo. Desde las calles de la ciudad, reportándose. Churro, adelante, mi brother.
1: ¿Ahí?
0: ¿Dónde, Churro? ¿Dónde, Churro? ¿Dónde? ¿Ahí estamos, Rudy? ¿Rudy, estás ahí? Ay, ¿dónde? ¿En qué línea? ¿En qué línea?
2: ¡Hola, hola, hola!
0: ¡Ahí estamos, ahí estamos, ahí estamos! ¡Vamos, Rudy, adelante!
2: Premiando la sintonía por todas partes, en toda la ciudad, de Radio Loreto, insuperable, el más alto.
0: ¡Dale!
2: Por acá un grupo de chicas están con la radio a todo volumen, respondiendo, por cierto, Loreto, insuperable. Madrecita linda, ¿cómo se llama?
3: Georgina.
2: Georgina, ¿qué radio escucha, Loreto?
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2: La radio número uno. A ver, por acá, ¿cómo te llamas?
3: Grecia.
2: Grecia, ¿siempre estás con Loreto todo el día?
3: Sí.
2: Todo el día. ¿Por qué te gusta la radio? Dime, ¿por qué te gusta la radio? ¿La música, los regalos?
0: ¡Locutores!
3: Las noticias que
2: nos... Ok, perfecto. Vamos a premiar de 5 días a este grupo de chicas que hemos sorprendido con la radio a todo volumen. Ahí, chicas, la mejor radio de Iquitos, Radio Loreto.
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2: A ver, una vez más, Radio Loreto.
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2: Ok, chicos, en cualquier momento tenemos otro nuevo contacto, premiando la sintonía en todos lados. Adelante, estudio.
0: Gracias, Rudy. Definitivamente la mamita responde en Loreto, insuperable, número uno.
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2: Repetimos el día de hoy, no leemos ningún saludo. Tú envía tu saludo a través del audio y que tu mamita te escuche con tu propia voz el saludo que le quieres dedicar a ella o las palabras que le quieres dar a ella, ¿eh? Así que envía tu mensaje audio 965673668.

0: 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Bueno, por acá me siguen llegando más audios. Hoy solamente audio, saludos para tu mamita, ¿eh? Suéltalo, DJ. A ver, repite.
1: Para mi abuelita que ya murió este año.
0: Para la abuelita.
1: Un saludo para ella, por favor. Ahorita tengo ganas de llorar.
0: Bueno, para la abuelita me parece que era el saludo, ¿no? No le entendí muy bien al pequeñín, pero para la abuelita.
2: Se parece.
0: Desde el cielo le está acompañando a toda la familia. Un gran abrazo al cielo para todas las mamitas que están allí.
2: Que canta.
0: Más saludos, audio saludos.
3: Hola, Rayo Loreto.
0: ¿Qué tal, hermano?
3: Saludos para mi mamita Sadit.
0: Sadit.
3: Viene de Boca Negra. Está allá en la ciudad de Quito, si estoy en Lima. Saludos, mamita Sadit. Y de parte de su nieto, Lian y Valentino. Saludos, chicos.
0: Gracias, mi bro, desde Lima, para mamita Sadit, que se encuentra aquí en la ciudad de Quito. Otro audio saludo.
4: Quiero felicitarle a mi mamita Flor por el Día de la Madre. De parte de su hijo Patrick y de la Marixo.
0: Patrick y de la Marisol. Ahí están los audios, saludos. Tú también lo puedes hacer al 965-673668. Hoy no leemos ningún saludo. El saludo lo haces tú. Así pequeñito, nada más. Saludos para mi mamá, que se llama Fulana de Tal, de parte de todos sus hijos. Ahí mencionan los nombres. Ok, ahí estamos. Con los audios, saludos. Aquí Loreto, insuperable número uno.
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Está chambeando la gente, ¿eh? ¡Vamos a chambear a la gente! 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

0: 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Tengo tres audios más, muchachos. A ver. Los audios, saludos para mamita en su día.
1: Suéltalo, DJ.
2: Soy Loreto, buenos días.
0: ¿Qué tal? Buenos días,
2: señor. Sí, soy la señora Yesenia. Quiero enviar
0: señora Yesenia
2: para mi mamita un beso y un abrazo hasta el cielo. Y para mi suegra, Mirna Angélica, que es como una segunda madre.
0: Eso
2: para
0: sí.
2: Mí. Para mi cuñada Milagros, también, que es mamá. Y para mi hijita Almendra, también, que es una mamá. Y mandar saludos para todas las madres del Perú.
0: En general.
2: Que son unas mujeres luchadoras, trabajadoras.
0: Eso sí.
2: Que cada día se levantan temprano a trabajar para llevar un pan a la mesa por nuestros niños.
0: Es verdad.
2: Y desearles un feliz día de las madres. Estamos ubicados.
0: ¿Dónde?
2: En el pasaje Pachitea.
0: Punchana, ¿no?
2: Circunvalación Las Malvinas. Escucho Radio Loreto, La Insuperable. Gracias.
0: A ustedes y feliz día. Más audio, saludos.
3: Radio Loreto, buenos días.
0: ¿Qué tal, hermano?
3: Saludito para mamá Lita y Suiza.
0: Lita.
3: Y la señora Gladys Celis, allá en Iquitos, acá en Lima. Un saludo a su nieto Wenister y Karina.
0: Muchas gracias, saludos para mamitas aquí en la ciudad de Iquitos. Más audio, saludos.
4: Buenos días. Hola. Radio Loreto.
0: Hola, buen día.
4: Le mando saludos a mi mamá, Carla Ríos Trigoso, de parte de mi hermano Mateo, de mi hermana Ariana. Yo, Gaela. Feliz día de la mamá. Te quiero mucho, mamita. Que le pases un bonito día por el día de la madre.
0: Gracias, qué bonito escuchar a los niños, a los hijos, a las hijas. Saludar a mamita en su día. Hoy solamente audio saludos. En un ratito más voy a estar regalando las entradas para estar el día de hoy con Armonía 10, Antonio Centella, con Caliente, en Los Búngalos de Pampachica, hoy desde las 9 de la noche. Gracias a tu radio, Loreto. Un ratito más, regalo las entradas, en un ratito más. 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

0: hoy, hoy, hoy, hoy. Sí, sí, sí, sí, hoy, hoy, hoy, hoy. Voy a regalar dos entradas para estar el día de hoy. Armonía 10, Toño Centella, en los bungalows de Pampa Chica. ¿Cómo hacemos, mi querido James? Ya que la tía Maricucha se fue, no quiere saber nada de nosotros, la tía Maricucha. Solo trabaja con Llano Rojas también. Tiene que respetar su contrato, su contrato. Voy a recibir, ¿cuántas? Cuatro llamadas, James. Cuatro llamadas. Al 965-67-36-68. Solo llamadas, llamadas normal, no WhatsApp, llamadas. Llámame al 965-67-36-68. Cuatro llamaditas. De esas cuatro llamadas, va a llevarse dos. Las entraditas, ¿está bien? Las mejores llamadas. Así que corre. Hola, alócate. ¿Aló? ¿Dónde está? ¿Aló? Hola, mi hermano, ¿cómo estás? ¿Con quién hablo?
1: Con Pierre Ramírez Morey.
0: Oye, vamos a levantar un poquito el por acá. Pierre, a ver, vamos a... Pierre, ¿qué más?
1: Ramírez Morey.
0: Ramírez Morey, ¿de qué parte llamas?
1: Desde ahorita está en San Lorenzo, con Quiñones.
0: Correcto, mi brother. ¿Quién se presenta el día de hoy y dónde?
1: Armonía 10, de los bungalows de Pampa Chica.
0: ¿Qué más, aparte de Armonía 10?
1: Toño
0: Centella, perfecto. Celebramos el Día de Mamá. Mi querido Pierre Ramírez Morel, llamada 1.

0: Hola, buenos días.
1: Hola, ¿eres mamá?
0: Mamá de dos niños.
1: Qué lindo, feliz día, mamita.
0: Gracias.
1: ¿Cuál es tu nombre, mamita linda?
0: Karina Vega.
1: Karina Vela.
0: Vega.
1: Vega, ¿qué más?
0: Karina Vega Jabá.
1: Jabá, ¿de qué parte llamas, señora Karinita?
0: De acá de Triunfo.
1: Desde Triunfo.
0: Por Tierra Prometida.
1: Ay, ay, ay. ¿Pero ya le prometieron o ya cumplieron lo que le han prometido?
0: Ya cumplieron.
1: Ay, ya, perfecto. Señora Karinita, ¿quiénes se presentan el día de hoy en los Bungalows de Pampachica?
0: Armonía 10 y mi gordito cariñoso.
1: Oh, ese gordito cariñoso. El que hace bajar a toda la gente del cerro. Baño Centella hoy. Vamos. En los Bungalows en Pampa Chica, señora Karina Linda, usted es la llamada número 2, la radio que es de mamá, se llama Loreto.
0: La insuperable, la número 1.

0: Aló, buenos días.
1: ¿Qué tal, mi brother? ¿Cuál es tu nombre?
0: Vidal Sepúlveda.
1: ¿Perdón?
0: Vidal.
1: Vidal. Vidal Sepúlveda.
0: Firma.
1: ¿Tu otro apellido, Vidalcito, o uno nomás tienes?
0: Lomas.
1: Lomas, perfecto. ¿Qué parte llamas?
0: Ah, de Cardoso.
1: Oye, mi querido Vidal, aprovecha las ondas sonoras de la mejor radio de Loreto y envía saludos a todas las mamitas. ¿No tienes ¿Que no tienes a ninguna mamá conocida?
0: Sí.
1: Dale, pe, mi hermano, aprovecha. Perfecto, mi querido Vidal. ¿Quiénes se presentan el día de hoy en los Búngalos?
2: Cuídate conmigo,
0: ven. Armonía 10 y Peña Santiago.
1: Ah, perfecto, mi hermano. Llamada número 3 para ti. Suerte. Loreto.
0: Ay, bueno.
1: Insuperable número 1. Corta, mi querido Vidal, para que entre otra llamadita, por favor. Hola, ¿aló?
0: Aló, buenos días.
1: ¿Qué tal, mi hermano? ¿Con quién hablo?
0: Con Jorge Rojas Calderón.
1: Jorge Rojas Calderón. ¿De qué parte llama, Jorgito?
0: De acá, de Punchana.
1: Muy bien, mi querido Coquito. Manda saludos a todas las mamitas. Aprovecha, mi hermano.
0: Un saludo muy especial para mi mamita Juanita
3: Calderón.
1: Juanita.
3: Mi patrocinada también.
1: Perfecto, mi querido Jorge. ¿Dónde se presenta Armonía 10?
0: En los Búngalos.
1: En los Búngalos, por si acaso. Las entradas ya lo están vendiendo ahí en la boletería de los Búngalos en Pampa Chica. Jorgito, bien fuerte que todas las mamitas y quitos del Perú y del mundo te escuchen. ¿Cuál es la radio de mamá, Loreto?
0: La Insuperable.
1: Seguimos. Llamada 4 para ti. ¡Suerte! Ese gordito.

0: Bueno, para que les dé tiempo para que vengan a recoger al toque las entraditas. Las personas que se llevan una entrada cada uno. James, pásame los nombres, por favor. A ver, se llevan las entradas. Karina Vega Jabá y Pierce Ramírez Morel.
1: ¡Ganaste! ¡Ganaste!
0: Karina Vega Jabá y Pierce Ramírez Morel, por favor, vengan a recoger las entradas aquí en los estudios de la radio. Arica 281.
2: ¡Oye, Tony!
0: Arica 228, Arica 228. Arica 228.
3: 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Ya fuiste ya.
0: Vienen a recoger esa entrada, ¿eh? Una entrada cada uno. Karina Vega Jabá y Pierre Ramírez Morey. Hagan su DNI, por favor, ¿eh? No, así que se han olvidado, ¿no?

0: Está afinando la gargantita, Jay. Para que en hora de la noche vaya a cantar. Ya te olvidé, ya te olvidé.
1: Ahora nos dicen los dioses del ritmo. Para chiquitos.
0: Mi amigo Dandaz está de cumpleaños hoy, ¿no? ¡Ay, ya! Por eso se estaba guardando toda una semana. Está bien, está bien. Tiene que ser así, mi querido Dandaz. Cuando sea grande, quiero ser como tú, mi bro. Eso es verdad. A ver, tengo los últimos audios. Saludos por acá. A ver, Jay, suéltalo, por favor.
2: Hola, Ray Loreto. Hola. Buenos días. Quiero mandar saludos.
0: ¿A quién?
2: Norma.
0: Normita.
2: Chica Maniguar.
0: Ajá.
2: Y mandar un saludo también para mi suegra, Sayli González.
0: Para la mamita y para la suegra. Qué lindo. Feliz día. Más audio saludos.
3: Hola, Ray Loreto. Hola. Quiero mandar un saludo desde Lima, Callao. A mi mamá. Vanessa, y también a mi mamá Michita y a mis tías que están en Iquitos. Que las pasen bonito.
4: ¡Feliz día de la madre!
0: ¡Oh, feliz día de la mamá! ¡Más audio saludos!
5: Hola, Radio Loreto. Hola, ¿qué tal? Les saluda la chiquita más linda y sexy.
0: ¿Esa Margarita chiquita?
5: Guerra.
0: Chiquita debe ser.
5: Saludos a todas las mamás en sus días, en especial a mi mamá Sonia Cárdenas, que ahorita está laborando en el mercado. Saludos para Shirley. Saludos para Daisy Guerra,

0: Celita, que te está escuchando desde Tarapoto,
1: Tarapoto, Perú.
0: Y un saludo a todas las mamitas.
1: Gracias, chiquita, gracias. Último audio, saludo.
2: Hola, Radio Loreto.
1: ¿Qué tal, mi brother?
2: Saludos desde Chile.
1: Chile.
2: Aquí escuchándolo como todos los días.
1: Gracias. ¿Qué más?
2: Quería aprovechar para mandar un saludo a todos
1: los mares.
2: Y en especial a mi madre querida, Delicia Pacaya.
1: Delicia.
2: Que espero muy pronto estar visitándole. Porque quiero disfrutar la rica comida que uno por aquí se extraña mucho. No hay mejor sazón que de la mamá.
1: Claro, eso sí, definitivamente, mi hermano. Estamos lejos de casa, extrañamos todo. Pero más se extraña el amor y el cariño y la presencia de mamá, ¿verdad? Así que un gran abrazo para todas las mamitas en su día. Hoy no hemos leído ningún mensaje. Hoy son los audios saludos para todas las mamitas. Y este sábado 30 de mayo es el gran bingotonazo insuperable de Radio Loreto.
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Bueno, reitero, las personas que se llevan las entradas para estar con Armonía 10. Entradas individuales, Karina Vega Jabá, Piel Ramírez Morey. Lo recogen aquí en los estudios de la radio Arica 228. Ahí no se olviden, ahí en los bungalows en Pampachica. Y hoy es el mediodía. Pueden estar también disfrutando, pueden estar gozando de una tarde.

0: 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Empezamos la rumba, mi gente. Tengo los últimos dos saludos. Son los últimos dos saludos que me hacen llegar, ¿no? Los últimos dos saludos, audio saludos de esta mañana. Vamos, suéltalo. Primer audio.
1: Hola, Dios Loreto. Hola. Quisiera mandar un saludo muy especial, ¿claro?, para la señorita Kiara Ramírez.
0: Kiara.
1: El día que mañana 10 está cumpliendo 20 añitos.
0: Feliz cumpleaños, Kiara.
1: Y un saludo muy especial también para mi mamá que está en el cielo, la señora Inés Ríos Mera. Gracias.
0: Para mamita Inés, ahí en el cielo. El último audio saludo de la mañana.
2: Hola, buenos días, Ray Loreto.
0: ¿Qué tal, mi hermano?
2: Mi nombre es Carlos Alberto.
0: Carlitos.
2: Les quiero mandar saludos para mis hermanas, para Milagros, Mirea, Pilar, y un saludo muy especial para mi esposa, parte de Carlitos y sus hijos. Gracias.
0: Gracias, Carlitos. Gracias. Nosotros ya nos vamos, mi gente. Viene en un ratito más el gran Chico Loco.
3: Chiquito Parú.
0: A nombre de Llano Rojas, Papachito te dice... Gracias por tu sintonía. Que pases un extraordinario fin de semana.
3: Y ahora me dice.
0: Y a todas las mamitas, un gran abrazo, mis hermanas. A mi querida Lady, que está gestando. A todas mis amigas, mis hermanas, mi cuñada. Todas las mamitas que tengo el gusto de conocerlos. Y a mi mamita Yoli, ahí en el cielo. Un abrazo. Siempre recordándote con mucho amor, con mucho cariño. Con mucho agradecimiento también. Feliz día de mamá. Hasta el día.

bonito, qué bonito. 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